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1: Tercera y última hora de La Ruta de los Clásicos aquí en Radio Mágica 88.3 FM. Bill Medley, que formó parte de los Righteous Brothers junto a Jennifer Warnes, que hizo algunas canciones a dúo con Joe Cocker en 1982, el Up Where We Belong, ahora se unió con Bill Medley para hacer I've Had the Time of My Life desde Dirty Dancing, que sonaba aquí en la radio. Te prometo en estos 60 minutos, super clásicos, canciones que has escuchado alguna vez en tu vida. Y si tocamos a Tina Charles, habría que destacar que ella estaba producida por Bidou, un artista que se dedicaba a producir artistas tipo Tina Charles, Nasia, Hassam, entre otros. Pero Bidou se animó a cantar porque le dijeron que tenía una voz bastante grave, que podía probar con alguna canción, así es que usaron una de Neil Diamond llamada Girl, You'll Be a Woman Soon, Niña Pronto Serás Mujer, y Bidou se lució cantando este tema que quedó como un clásico en el año 77. Niña, Pronto Serás Mujer en Radio Mágica, música del recuerdo en inglés.

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Muchos momentos de incertidumbre vivió la banda Aerosmith, conocidos en los 70s con canciones covers como Come Together de The Beatles. Tenían algunos temas que ellos habían tocado, Dream On, por ejemplo, en la década de los 70s, y hubo una para fuerte, larga, hasta regresar con Angel a finales de los 80s y luego consagrarse con este disco titulado Contrólate, bueno, se llama Get a Grip, y esta producción que tuvo casi 4 o 5 temas rankeados devolvió a Aerosmith a los conciertos, a las giras, hacer una super banda rockera. 3 veces han venido a Perú, 3 grandes shows hicieron, y Steven Tyler, ahora retirado por un problema vocal, no está cantando tan bien, dejó lo mejor de sí en su carrera con esta super banda americana llamada Aerosmith y Crazy, justamente integrando parte de ese álbum Get a Grip de 1993. Hablando de grandes, hablando de la reina Madonna, ella sigue muy activa, está anunciando que pronto está preparando una gira y quiere venir a Sudamérica para recordar los momentos que tuvo en Brasil, sobre todo en Río de Janeiro, donde la quieren muchísimo. Ojalá, ojalá, quizás se animen por aquí y Madonna se presente en un escenario adecuado, grande, ¿no? Y que no traiga ningún tipo de problemas y que haya logística para ver a una grande como Madonna. Aquí está ella con Holiday en Radio Mágico 88.3 FM. Música del recuerdo en inglés.

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A pesar de que Andy Gibb ya no está con nosotros hace mucho, mucho tiempo, si sacamos la cuenta, son más o menos más de 30 años, más todavía, más años en que Andy no está con nosotros. Tiene club de fans, tiene gente que lo sigue, que colecciona sus canciones, que siempre interpreta sus temas. Y hay fanáticas que todavía adoran y recuerdan a Andy Gibb. Aquí está él con su primera canción, I Just Want To Be Your Everything, Quiero Ser Tu Todo, en Radio Mágica 88.3 FM. Otro dúo que tiene mucha gente que lo sigue. Fueron tan originales que en la carátula se colocaron de espaldas y la dama, en este caso Annie Lennox, salió con el cabello muy cortito y Dave Stewart con el cabello largo, ella vestida con saco, y él con el cabello largo. Parecía que era al revés, que la chica era el chico y viceversa, pero hicieron esta carátula muy original donde aparece esta canción que destronó del número uno a Every Breath You Take. Se llama Sweet Dreams con Eurythmics, que era número uno en el mes de septiembre 83, en un mes como este. Aquí están ellos en Radio Mágica, música del recuerdo en inglés.

Qué buena canción, Sweet Dreams con Eurythmics, clásico que suena en Radio Mágica 88.3 FM. Atentos mágicos, creo que lo sorprendí. 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
1: Mañana regresamos con la edición fin de semana de la Ruta de los Clásicos, que empieza a las 5 de la tarde, pero antes a las 12, la hora de The Beatles, a las 9, Mañanas de Oro con Freddy Morales, y a las 8 de la mañana, Despierta Bien Informado con Augusto Tausend, que trae música y noticias a Radio Mágica. Te quedas con música pegadita, nos despedimos hasta mañana en el fin de semana con la Ruta de los Clásicos y en Radio Mágica, música del recuerdo en inglés.

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0: 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Esta es la hora en Radio Mágica.
1: 23 horas, 45 minutos.
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2: Hola, aquí Augusto Townsend de Comité. Espero estén muy bien. Nosotros damos inicio a nuestro programa Bien Informado de hoy viernes 25 de septiembre con un resumen de las noticias que debes conocer hoy y que iremos desarrollando a lo largo del programa. Primero, el ministro de Economía, Elmer Cúa, destacó ayer en la cumbre de Perú Sostenible que la inversión privada está creciendo a un ritmo de 15%, que es bastante alto en términos comparativos. Segundo, un tribunal arbitral internacional determinó que la Municipalidad Metropolitana de Lima incumplió el contrato de concesión con Rutas de Lima cuando Rafael López Aliaga declaró la terminación unilateral de ese acuerdo en 2023. Y tercero, el presidente de la República Popular de China, Xi Jinping, fue recibido ayer con toda pompa por parte de Donald Trump en la Casa Blanca y le pidió, entre comillas, mantener una relación sin conflicto ni confrontación. Sigan escuchándonos aquí en Radio Mágica 88.3 FM, música de recuerdo en inglés, que pronto regresaremos con el desarrollo de cada una de estas noticias.

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1: Aquí Augusto Townsend de Comité y esta hora de la mañana quisiera compartirles una noticia del frente político y económico también. Ayer empezó la cumbre de Perú Sostenible, que es el evento más importante del año en materia de sostenibilidad empresarial. Las principales compañías del país dan cita esta vez en el Parque de Exposiciones de Magdalena, en el circuito de playas, para hablar sobre las tendencias y los compromisos que deben asumir desde el sector privado en materia de personas, planeta, prosperidad, paz y pactos, que son las 5P alrededor de las cuales se estructura el programa. Siempre me entusiasma, debo decir, ver cómo año a año crece este evento y la feria que lo acompaña, evidenciando un mayor interés pues del empresariado peruano por entender cómo amplificar su impacto positivo en la sociedad al tiempo que reducen su impacto en el medio ambiente. Quisiera detenerme un instante en contarles sobre la presentación que dio ayer el ministro de Economía, Elmer Cuba, para cerrar la jornada. Me llamó la atención una metáfora que él utilizó para explicar cómo el sector privado y el Estado son literalmente socios en la creación de valor. Si pensamos en una empresa minera relevante, digamos Antamina, el 40% de sus utilidades va al Estado, simplificando 30 puntos en la forma de impuesto a la renta y 10 puntos como pago de regalías. Luego, los otros tres accionistas de Antamina se reparten el resto de las utilidades, digamos para simplificar 20 puntos cada una. Esto muchas veces no se entiende así, pero lo que dijo ayer el ministro es bien cierto. El Estado tiene una exposición muy relevante a las utilidades de las empresas, puede ser incluso su principal beneficiario, el principal beneficiario, digamos, de la rentabilidad de una compañía, donde ningún otro accionista supera individualmente el 30%. ¿Qué implica eso? Que el Estado tiene un interés en que esa empresa genere valor y que los excedentes luego pueda recibir una parte de ellos en la forma de impuestos. También implica que si el Estado le pone trabas innecesarias desde alguna o varias de sus dependencias a esa empresa, el Estado se está privando de aumentar su beneficio en términos de recaudación o yendo directamente en contra de este. La única manera de que el Perú se desarrolle es con crecimiento económico, dijo ayer Cuba, y da la casualidad de que hay noticias positivas que contar en este aspecto. Según el ministro, la inversión privada está creciendo 15% en el país, lo cual está muy por encima del crecimiento del PBI. Esto es muy importante porque, conforme señala el ministro, permite incrementar el PBI potencial, es decir, cuánto más puede producir estructuralmente la economía por tener mejores fundamentos. Cuba reconoció que es difícil que la tasa de crecimiento de la inversión privada se mantenga en un nivel tan alto, pero ofreció que cuando menos se mantenga consistentemente por encima de la tasa de crecimiento del PBI. Otra cosa importante que dijo el ministro es que si no fuese por el impacto del fenómeno del Niño, este año la economía peruana estaría creciendo 4.5%, es decir, ya habríamos entrado en una suerte de punto de inflexión positivo si comparamos con las cifras de crecimiento más modestas de los gobiernos anteriores. Y si la inversión privada en el Perú puede crecer 15% con las trabas que conocemos, imagínense lo que podría pasar si se levantan aquellas trabas innecesarias. Fue la reflexión que compartió Cuba. También destacó el ministro que el crecimiento de la inversión pública en el Perú está por encima de lo que hoy se ve en países como Chile o México, pero al mismo tiempo tenemos problemas con por ejemplo, la evasión tributaria, que en el Perú se calcula en 9%, mientras que el promedio regional es 6.2%. Cuba terminó su presentación hablando de algo a lo que ha venido dando mucho énfasis en sus apariciones públicas, inclusive desde antes de ser ministro. Me refiero aquí al capital humano. Y cerró diciendo que su gestión tiene dos obsesiones. Por un lado, la productividad y competitividad, y por otro, el cierre de brechas y la inclusión social. Seguimos con buena música del recuerdo en inglés aquí en Radio Mágica 88.3 FM. En unos minutos regresamos con más noticias.

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1: Aquí Augusto Townsend de Comité, de vuelta con ustedes en nuestro programa Bien Informado, y esta hora quería compartirles una noticia del Frente Económico. La Corte Permanente de Arbitraje emitió un laudo parcial que declara que la Municipalidad Metropolitana de Lima incumplió el contrato de concesión con Rutas de Lima cuando declaró en enero del 2023 la terminación unilateral de este acuerdo por una supuesta afectación al interés público. El laudo parcial del tercer arbitraje abierto por la concesionaria contra la comuna, difundido por el portal Infobae ayer, determinó que la terminación anticipada del contrato no surtió efectos bajo el contrato de concesión y bajo el derecho peruano. Recordemos que Rafael López Aliaga, hoy candidato a la alcaldía de Lima en la práctica por Renovación Popular, anunció en enero del 2023 la decisión del Consejo Metropolitano de anular anticipadamente el contrato de concesión firmado en 2013 por un plazo de 30 años para que Rutas de Lima mejore y opere la Panamericana Norte, Sur y la Ramiro Prialé. La medida se amparó en la cláusula 17.7 del contrato, que permite una terminación unilateral por afectación al interés público. Lo que ha declarado por mayoría la Corte Permanente de Arbitraje, una organización internacional que facilita la resolución de controversias internacionales entre estados y empresas, es que ninguna de las causales de la mencionada cláusula justificaba la terminación del contrato, así que esta decisión del exalcalde no surtió efecto. La terminación del contrato fue el quinto de los cinco reclamos presentados por Rutas de Lima ante el Tribunal Arbitral y fue agregado a este tercer arbitraje por la empresa en marzo del 2023, pues la compañía consideró que la decisión carecía de base legal, contractual y o fundamento alguno. Rutas de Lima ya había ganado dos arbitrajes anteriores con la Municipalidad de Lima. Tres de los cinco reclamos fueron rechazados por el tribunal y el primero fue declarado procedente parcialmente, referido al retraso de la entrega de terrenos del tramo Ramiro Prialé. El colegiado concluyó que la falta de entrega oportuna de terrenos es imputable principalmente a la Municipalidad Metropolitana de Lima, aunque reconoció cierta culpa a la concesionaria. El monto de la compensación se definirá en una fase posterior del arbitraje y el tribunal dispuso una fase adicional para determinar el monto exacto que la municipalidad deberá pagar por el primer reclamo, por lo que invitó a ambas partes a presentar una propuesta conjunta sobre cómo deberá desarrollarse esta etapa. Tras conocerse el laudo, la Municipalidad Metropolitana de Lima emitió un comunicado destacando que, de las cinco pretensiones indemnizatorias planteadas por Rutas de Lima, el municipio obtuvo una victoria en tres de ellas, lo que representa un ahorro de casi 100 millones de dólares más intereses para las arcas limeñas. Sobre la pretensión por la falta de entrega del tramo Ramiro Prialé, el comunicado precisó que el tribunal halló responsabilidad conjunta entre el exconcesionario y la municipalidad, con el voto disidente que reconoce que la comuna no deberá pagar indemnización dada la culpa compartida. La municipalidad anunció que solicitó la nulidad del laudo parcial ante una corte de Estados Unidos y que aplicará los recursos y mecanismos legales disponibles en el marco del derecho internacional para continuar la disputa. Seguimos escuchando buena música del recuerdo en inglés aquí en Radio Mágica 88.3 FM. En unos minutos regresamos con más noticias.

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1: Vamos llegando al bloque final de nuestro programa Bien Informado y cerramos con una noticia del Frente Internacional. El presidente de la República Popular China, Xi Jinping, fue recibido ayer con toda pompa por parte del presidente estadounidense Donald Trump en la Casa Blanca y aprovechó la ocasión para pedirle a su par estadounidense, entre comillas, mantener una relación sin conflicto ni confrontación entre ambos países. 11 años después de su primera visita de Estado en Washington, D.C., Xi y su esposa Peng Liyuan fueron recibidos con alfombra roja y al son de una banda militar por Trump y su esposa Melania. La fastuosa recepción incluyó exhibiciones de militares de gala, un sobrevuelo de aviones de combate y una cena de Estado en la Casa Blanca. Durante declaraciones a la prensa, el presidente estadounidense aseguró haber construido con él una relación de gran amistad, mientras que sí se concentró en pedir que las Fuerzas Armadas mantengan un diálogo regular y se mejoren los mecanismos de comunicación y prevención de crisis. Sí pidió a Estados Unidos e Irán que resuelvan sus diferencias lo antes posible mediante la negociación, según declaraciones difundidas por la agencia estatal Xinhua, mientras ambos líderes se reunían en la Casa Blanca. China, aliada de Irán, sufre las repercusiones del conflicto desencadenado por el multimillonario republicano que ha provocado la disparada del precio de los combustibles. El mandatario chino también lanzó una advertencia sobre el espinoso asunto de Taiwán, instando a Washington a actuar con prudencia respecto a su independencia, según la misma fuente. China reclama esta isla autónoma como parte de su territorio, mientras que Washington apoya militarmente a Taiwán, aunque sin reconocerlo como estado soberano. Otro tema que destacó el líder chino es que tanto Pekín como Washington tenían, entre comillas, la capacidad y la responsabilidad de desarrollar la inteligencia artificial bajo control humano. Un día antes, el secretario de Tesoro estadounidense Scott Bessent había anunciado un acuerdo alcanzado entre las dos potencias para mantener la tregua comercial hasta el 10 de enero, es decir, el compromiso de no seguir elevando los aranceles que se cobran el uno al otro. Y hablando de Irán, la Cancillería colombiana anunció ayer la ruptura de relaciones diplomáticas con Irán en un movimiento que se alinea con Estados Unidos, su mayor aliado. El gobierno derechista de Abelardo de la Espriella dijo que la decisión responde a una nueva política exterior colombiana en materia de seguridad nacional hemisférica. Esto el mismo día en que el presidente de Israel, Benjamín Netanyahu, declaró ante la Asamblea General de las Naciones Unidas que si Estados Unidos e Israel no hubieran atacado a Irán en febrero para acabar con sus instalaciones nucleares, estaríamos todos muertos. Esas fueron las palabras de Netanyahu. Poco después de que iniciara su discurso, 100 diplomáticos de 50 países salieron de la sala en protesta por la ofensiva israelí en Gaza. Muy bien, con esto llegamos al final del programa de hoy aquí en Radio Mágica 88.3 FM, música del recuerdo en inglés. Nos reencontramos mañana a partir de las 8 de la mañana.

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1: Good morning Lima, good morning a ti donde estés escuchando Radio Mágica. Feliz viernes, estamos ya cerquita al fin de semana y aquí estoy listo para acompañarte durante las próximas 3 horas presentándote la mejor música del recuerdo en inglés. Te traigo también, como todos los días, un montón de notas curiosas bien interesantes y tú siempre tienes la oportunidad de escoger una canción para tocarla hoy en el programa. Pídela por mensaje de texto a nuestro WhatsApp mágico 945-194-220. Sí, si tu canción es la más solicitada, se toca hoy en el programa. Sigamos con la música. Aquí viene la banda Chicago. Si me dejas ahora, en Radio Mágica, 88.3 FM. Música del recuerdo en inglés.

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Es un dolor de corazón, esa heartache que era Bonnie Tyler en Mañanas de Oro en Radio Mágica. Hoy varios famosos están de cumpleaños, ¿eh? Hoy que es 25 de septiembre. Mira, está de cumpleaños Michael Douglas, el famoso actor, está cumpliendo 82 años. Pero lo curioso es que su esposa, Catherine Zeta-Jones, también está de cumpleaños hoy. Él cumple 82, ella cumple 57 años. Otro famoso que está de cumpleaños hoy, Mark Hamill, de varios capítulos de la saga de Star Wars, está cumpliendo 75 años. Una famosa modelo y también actriz, Heather Locklear, está cumpliendo hoy 65 años. ¿Qué te parece? Varios cumpleaños de famosos hoy, 25 de septiembre. Y buena música que continúa con Mañanas de Oro. Glenn Medeiros ahora dice, nada va a cambiar mi amor por ti. En Radio Mágica 88.3 FM, música del recuerdo en inglés.

Era Glenn Medeiros en Mañanas de Oro en Radio Mágica. 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
1: Feliz viernes, sí, aquí estoy acompañándote como todos los días, de lunes a viernes hasta el mediodía. Good morning a los que recién ahorita están sintonizando. Mira, han descubierto que el tiranosaurio Rex, el T-Rex, era de sangre caliente. Se pensaba antes que era un animal lento que tomaba el sol y que a veces se imaginaba que podía cazar, pero no. Increíble eso, han descubierto que el T-Rex era de sangre caliente. Calcularon por primera vez su temperatura corporal exacta, 36 grados centígrados, o sea, casi la misma que la de un ser humano. Este estudio se publicó en Science Advances, que analizaron fósiles del Museo de la Historia Natural del Condado de Los Ángeles. Tremendo hallazgo. Ahora con Roberta Flack sigue la música en Mañanas de Oro, matándome suavemente con su canción en Radio Mágica 88.3 FM, música del recuerdo en inglés.

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Maybe, maybe, era la canción con Ajá en Mañanas de Oro en Radio Mágica. No sé si sabías, las mariposas y las abejas del Amazonas beben las lágrimas de las tortugas. Para ellas es la manera, la mejor manera de reponer el sodio que tanto escasea en ese lugar. ¿Qué te parece? Ahora son The Beatles los que siguen con la música en Mañanas de Oro. I Wanna Hold Your Hand, quiero tomar tu mano, en Radio Mágica, 88.3 FM. Música del recuerdo en inglés.

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1: Sí, ya llegamos a la segunda hora del programa y encontramos buena música en esta hora con Peter Schilling, con ABBA, con la Greg King Band, con The Pretenders, entre otros artistas. Claro que sí, hay que seguir en sintonía. ¿Qué cosa es algo flébil? Flébil con acento en la E. Flébil es algo lamentable, algo triste, lacrimoso. Eso es algo flébil. Ahora con Earth, Wind and Fire, sigue la música. September en Radio Mágica 88.3 FM. Música del recuerdo en inglés.

la banda Earth, Wind and Fire en Mañanas de Oro en Radio Mágica y arrancaron oficialmente los Shopping Days en PC Factory. 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

Mi vida, my life. Billy Joel cantaba en Mañanas de Oro en Radio Mágica. Bueno, te recuerdo que si quieres escuchar una canción que te gusta mucho hoy en el programa, la pidas por mensaje de texto a nuestro WhatsApp mágico 945-194-220. Si tu canción es la más solicitada, se toca de todas maneras hoy en el programa. Y a ese número de WhatsApp, repórtate, dinos de dónde nos escuchas, de qué parte del Perú o del mundo o en Mancha y en tu oficina. El número del WhatsApp mágico 945-194-220. Y la música sigue con Peter Schiff. Major Tom en Radio Mágica 88.3 FM. Música del recuerdo en inglés.

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Super Freak en la canción con Rick James en Mañanas de Oro en Radio Mágica. ¿Sabes qué cosa es un palíndromo? Palíndromo es una palabra que se puede escribir de, o leer, mejor dicho, de izquierda a derecha o de derecha a izquierda. Y hay una palabra que es representativa perfecta de lo que es un palíndromo. La palabra reconocer. Reconocer, puedes leerla igualito de izquierda a derecha como de derecha a izquierda. Escríbelo en un papel si quieres para que hagas la prueba. Acuérdate, la palabra es reconocer. Ahora con ABBA, sigue la música en Mañanas de Oro. Dancing Queen en Radio Mágica 88.3 FM. Música del recuerdo en inglés.

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Era Bob Marley and the Wailers. Is this love? ¿Es esto amor? La canción que escuchabas en Mañanas de Oro en Radio Mágica. Y se reportan escuchando el programa desde Argentina, desde Los Ángeles, California, en Estados Unidos, también desde el Brasil. Aquí en el Perú se reportaron desde Piura, Iquitos, Pucallpa y Puno. En Lima, desde La Victoria, San Juan del Lurigancho y Villa El Salvador. Y están escuchando en Mancha, desde la peluquería clásica Matías en San Isidro, desde la Municipalidad Provincial de Guaura, desde el estudio Tapia Contadores SAC, también desde la línea naviera Maersk en San Isidro, desde el Centro de Podología Clínica Los Piececitos de Jesús del Callao. Saludos y muchas gracias por estar siempre conectados con Mañanas de Oro.

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1: Y ya llegamos a la tercera hora del programa, tercera y última hora del programa. Y hay buena música con UB40, con Dire Straits, con los Jackson 5, con Katrina and the Waves, entre otros artistas. Por supuesto, hay que seguir en sintonía. Ya sabes, en esta hora también vas a escuchar la canción más solicitada hoy viernes en Mañanas de Oro. Mira, los humanos modernos aparecieron en la Tierra hace aproximadamente 200.000 años. Pero no fue sino hasta hace unos 6.000 años cuando los humanos inventaron la escritura y se comenzó a hacer un registro de la humanidad. Esto quiere decir que el 97% de la historia humana está, entre comillas, perdida. Ahora la música es con Bill Haley y sus Cometas. Esto es Rock Around the Clock en Radio Mágica 88.3 FM. Música del recuerdo en inglés.
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Será Bill Haley and his Comets aquí en Mañanas de Oro en Radio Mágica con una gran canción de esas que verdaderamente lo tienen todo. 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

Tratar de enamorarme era la canción con UB40 en Mañanas de Oro en Radio Mágica. El chocolate contiene un elemento llamado feniletilamina. Feniletilamina es una amina que estimula en el cuerpo la acción de enamorarse. Por eso es que los pretendientes regalan chocolates. Con Cool and the Gang sigue la música ahora en Mañanas de Oro. Celebration en Radio Mágica 88.3 FM. Música del recuerdo en inglés.

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se reportan escuchando el programa desde El Salvador, desde Bogotá, también en Colombia, desde Honduras, desde Guatemala, también desde Aruba. Están escuchando también aquí en el Perú, en Jaén, en Arequipa, en Junín, Trujillo y Huancayo. Se reportan también aquí en Lima, desde Lince, Cieneguilla, Villa El Salvador, Comas y Los Olivos. Y están escuchando en Mancha, nos dicen, desde la Cancillería peruana, desde el Ministerio de Relaciones Exteriores, también desde el Estudio Valencia Luque Abogados en San Isidro, desde la Unidad de Almacenes del Hospital Víctor Larco Herrera, desde el Departamento de Oftalmología del Hospital 2 de Mayo y desde el restaurante La Barra de los Bravos en Chorrillos. Saludos y muchas gracias por estar siempre conectados con Mañanas de Oro.

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Era la banda Modern Talking en Mañanas de Oro en Radio Mágica. Y ahora sí llegó el momento. Vamos a escuchar la canción más solicitada hoy viernes en Mañanas de Oro del año 1978. La cantante Cheryl Lynn es la que trae esta canción. Hay que ser real. Got to be real. En Radio Mágica 88.3 FM. Música del recuerdo en inglés.

llegamos al punto final del programa de hoy viernes y bueno, de todos los programas de esta semana. Gracias, un millón de gracias por haberlos escuchado. Espero que nos volvamos a encontrar con Mañanas de Oro el próximo lunes, como siempre desde las 9 de la mañana, aquí en el 88.3 FM de Radio Mágica. Y recuerda que mañana es sábado, mañana te acompaño de 10 a 12 con el programa Discos de Vinilo, no te lo vayas a perder. Ahora quédate aquí, no te muevas de Radio Mágica, ya viene la hora de The Beatles en unos cuantos minutos. Y luego a las 5 de la tarde viene Juan Carlos Hurtado con su programa La Ruta de los Clásicos, tampoco te lo pierdas. Te dejo con buena música, la última de hoy, con The Bangles, la canción que dice Camina como un egipcio, Walk Like an Egyptian, en Radio Mágica 88.3 FM, música del recuerdo en inglés.

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1: Los días 5 y 6 de junio de 1964, una gira mundial llevó a The Beatles hasta Holanda. El recibimiento fue apoteósico. Más de 50.000 fanáticos se agolparon a lo largo del recorrido que llevó al grupo del aeropuerto hacia su hotel. Cientos esperaban afuera. Algunos huéspedes bromistas sacaban la mano por las ventanas de sus habitaciones jugando a ser The Beatles y desatándose el delirio de una muchedumbre que creía que eran ellos.

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1: Después de la muerte de su manager y amigo Brian Epstein en 1967, The Beatles decidieron tomar las riendas de sus negocios y fundaron su propia compañía, Apple, famosa por su logotipo de una manzana partida por la mitad. La intención del grupo era controlar ellos mismos todo el proceso musical de sus discos y contribuir a fomentar nuevos valores en el mundo del rock.

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1: Durante la época de la primera juventud de John Lennon, la actriz Brigitte Bardot fue su mito erótico y el de todas

generación. Cynthia Powell, que en ese entonces empezaba a salir con John, lo advirtió y para impresionarlo imitó el estilo y la manera de vestir de la famosa actriz, lo que no causó buena impresión en la conservadora familia de Cynthia. Un año más tarde, le daba la noticia que sería padre en medio de la incontrolable fama del grupo.

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0: Esta es la hora en Radio Mágica.
1: 13 horas, 48 minutos.
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1: Hola, hola, llegamos al fin de semana de Radio Mágica, 5 de la tarde con 5 minutos. Juan Carlos Hurtado desde la cabina saludando a nuestros amigos del volante. Hemos visto muchos que están en la sintonía de Radio Mágica, amigos que tienen autos color negro, autos color rojo de diferentes marcas, pero que están acompañándonos, y hemos tenido el gusto de compartir en el trayecto mucha gente con Radio Mágica 88.3 FM. Les enviamos un gran saludo, suerte en el trabajo. Hoy es fin de semana, día viernes, un día siempre movidito para todo el mundo, para los que salen del trabajo, para los que hacen after off, para los que se van a su casa, los que se reúnen. En el fin de semana de Radio Mágica, Juan Carlos Hurtado presentando la mejor música del recuerdo en inglés.

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0: Para los que le gustan la información, la estadística, los detalles, esta canción que acaban de escuchar fue disco del año en todas las emisoras. Aquí en el Perú se hacían rankings de las 100 canciones del año. Fue la mejor, Alone Again con Gilbert Sullivan, sonando en Radio Mágica 88.3 FM. 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

Funky Town, el límite de la música disco y los 80s. Si digo esto porque la canción surge cuando la música disco ya estaba prácticamente por desaparecer de los rankings, ya no había mucha producción y se iniciaban los 80s con diferentes artistas que estaban encumbrados en los primeros lugares. Pero este proyecto llamado Lip Sync tuvo algo de electrónica, algo de pop, algo de disco, algo futurista con la música que iba a sonar en la década de los 80s y el tema quedó también en la historia. Lip Sync con su Funky Town aquí en Radio Mágica 88.3 FM. Históricamente decimos que los Beatles tuvieron una primera canción oficial porque ellos ya habían grabado otros temas allá en la caverna, habían tocado música blues, éxitos de otros artistas, pero oficialmente se puede decir que esta fue la primera incluida en el disco Please Please Me, la carta de presentación en Inglaterra y también en Estados Unidos en 1962 exactamente. Love Me Do con The Beatles en Radio Mágica, música del recuerdo en inglés.

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Alphaville nos recordaba Big in Japan, de esos grupos alemanes o artistas que sonaron en la década de los 80s. Muchas bandas, Die Totenhosen, por ejemplo, estaba también Peter Schilling, que lo recordamos, Nena, entre los artistas que llegaron desde Alemania, y Alphaville en Europa fue uno de los grupos más importantes que se conocieron. Big in Japan, una clásica aquí en Radio Mágica 88.3 FM, hecha en el año 84, año en el que meses atrás, porque Alphaville surge más o menos por junio, esta canción Borderline de Madonna sale entre marzo y abril de ese 1984, que nos dejó grandes éxitos. Dos de los 80s, Alphaville primero y ahora Madonna con Borderline en Radio Mágica, música del recuerdo en inglés.

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La gran banda sonora que trajo la película Grease incluyó canciones muy buenas: Summer Night, You're the One That I Want, Grease, Hobbs Little Boy to You, Sandy, y este Grease Lightning de John Travolta en Radio Mágica 88.3 FM. Recuerda que estamos en el fin de semana. Aquí no para la mejor música del recuerdo en inglés.

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1: Qué buena está esta segunda hora de la ruta de los clásicos, que empezaba con Wham, Wake Me Up Before You Go Go, cuando George Michael sale y le deja una nota a su amigo Andrew Ridgeley, le dice: ya regreso. Y Andrew le dice: despiértame antes que te vayas. Le había recordado eso, y la notita de George Michael fue importante para que ese acto, ese gesto, quedara en el título de una de las primeras canciones que Wham hizo para el mundo dentro de un disco llamado Make It Big. Despiértame antes de irte con Wham aquí en Radio Mágica. Como dije, esta hora promete mucho. Viene Billy Joel, Wind and Fire, vienen los Rolling Stones y más, pero ahora Paul McCartney con los Wings. Good night tonight, buenas noches esta noche en Radio Mágica, música del recuerdo en inglés.

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Desde el disco A Day at the Races, Queen con Somebody to Love, una de las mejores canciones que tuvo el grupo Queen en la década de los 70. ¿Qué les parece unas lentitas a esta hora cuando el tránsito es bastante cargado, no solamente en la capital de Perú, Lima, sino en las diferentes provincias del país y también en algunos lugares que nos están escuchando? Siempre entre 5 de la tarde a 8 de la noche en muchos países hay demasiado tránsito y nosotros vamos a acompañarlos en este bloque con algunas lentas. Vendrá Bangles, vendrán los Stones, pero también viene Glenn Medeiros, este hawaiano que hizo una canción de George Benson, la grabó en un demo, en esos cassettes, esas cintitas que antes se tenían, grabó el demo, la disquera le dijo que mejore algunos arreglos para que la canción pueda difundirse, pero él fue a una radio en Hawái, la presentó y el locutor dijo, qué bonita canción, la puso al aire y la gente comenzó a llamar por teléfono para que repitan el tema. Eso valió para que Glenn Medeiros lleve nuevamente a la disquera esta canción y grabe uno de los más grandes temas lentos de los 80s, Nothing Gonna Change My Love For You, nada hará cambiar mi amor por ti, en Radio Mágica, música del recuerdo en inglés.

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Si has escuchado este Ghost Town, tal vez estás en el automóvil, has oído esta canción del disco Lap of Luxury del año 88. Rumbo al trabajo, regresando a la casa, o quizás estás avanzando algunos pendientes o estás tomando un momento para ti. 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

Flama Eterna con Bangles en este bloque de lentitas que hemos tenido en Radio Mágica 88.3 FM. 6:42 de la tarde, qué rápido pasa el tiempo. Cuando termine el día y empieza la noche, estamos compartiendo nuestros grandes éxitos de todos los tiempos. Ya tuvimos lentas, ¿qué les parece si de aquí hasta el final nos vamos con canciones bailables, como para que este viernes se pongan las pilas y disfruten la música de Radio Mágica? Entonces empezamos con estas tonerazas y abre Earth, Wind & Fire, Let's Groove en Radio Mágica, música del recuerdo en inglés.

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Eres la única, o eres el único que quiero. John Travolta con Olivia Newton-John desde Radio Mágica 88.3 FM. Viene un tema en el cual Billy Joel conoció a su chica y le dijo: necesitan una modelo para hacer un videoclip de una canción que estoy preparando, que se llama Uptown Girl, y yo quiero que tú seas la chica de ese barrio residencial. Así que armaron todo el video. Billy Joel trabajaba en una estación de servicio, en un grifo, en una estación de servicio, y aparece una chica en un convertible, se baja del auto y ella comienza a bailar y todos la siguen. Un simpático video que hizo Billy Joel para la canción Uptown Girl, que vamos a escuchar aquí en Radio Mágica 88.3 FM. Música del recuerdo en inglés.

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